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1: Son las 6:08.

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2: Bueno, que tengan ustedes un cordial saludo desde la parroquia de San Miguel Ixtoacán. Hoy el viernes, el 18 de septiembre, en la cuenta de nuestros nahuales, hoy es el día, ya el día de la abuela, el día de la ternura. Qué bonito, después el día del tijash, la fuerza de la piedra aguda. Bueno, esta tranquilidad, esta ternura, este amor que esta ternura que recibimos, las palabras suaves, la sonrisa que nos hace vivir. Qué bonito que todos los días nos traen algo bonito que nos levanta en la vida. Bueno, también hoy es el Día Internacional de los Salarios Desiguales. En la lectura del Evangelio va a hablarnos de las mujeres que están cerca de Jesús. Sin mujeres no hay vida para cuidar, para hacer la comida, para cuidar al hombre. Necesitamos este complemento para no solamente para nuestro cuerpo, pero también para una palabra, algo que nos falta estar solo. Este es algo qué bonito, toda la naturaleza, toda la vida, toda la creación, que este complemento, que nosotros somos más hombre por estar también al lado la mujer, que por su atención especial lleva lo que necesitamos más. Jesús también, la presencia de las mujeres, seguro que le hizo bien y lo cuidan. Están hasta la cruz y también son los primeros que reciben la buena noticia de Jesús está vivo. Son ellos que se dan cuenta que Jesús está al lado de ellos para esta nueva inspiración, esta nueva motivación. La vida sigue y su espíritu vive en ellos y también hoy en nosotros. San Pablo también va a animar a sus cristianos también en Corinto por la resurrección de Cristo. Y bueno, estamos también con nuestra tierra. Cuando miramos en la encíclica que escribió el Papa hace unos 11 años, habla de la tierra. ¿Y qué dice de la tierra? Cuando dice sobre, en el número 2, cuando habla sobre nuestra tierra, que es como una casa, nuestra casa común. Esta hermana clama por el daño que le provocamos a causa del uso irresponsable y del abuso de los bienes que Dios ha puesto en ella. Hemos crecido pensando que éramos sus propietarios y dominadores, autorizados a explotarla. La violencia que hay en el corazón humano, herido por el pecado, también se manifiesta en los síntomas de enfermedad que advertimos en el suelo, en el agua, en el aire y en los seres vivientes. Por eso, entre los pobres más abandonados y maltratados está nuestra oprimida y devastada tierra, que gime y sufre dolores de parto. Nos olvidamos que nosotros mismos somos tierra. Pero solamente para recordar en este momento que nuestra tierra está sufriendo, nuestra milpa, nuestros animales que van a sufrir por no tener tierra, nos invita a pensar qué es nuestra reacción. Quedarnos siguiendo, hacer lo mismo de siempre, o hay otro modo, puede despertar en nosotros otro modo para usar nuestra agua que todavía nos queda. ¿Cómo podemos guardar un poco agua por los próximos meses? Si así es como dicen que hasta febrero será esta sequía,
3: pues no venimos en el programa, pero cuando no.
2: Este calor, con un poquito de agua, de vez en cuando, unos
3: estamos en el programa. Que Dios los bendiga, bendiciones a cada uno de ustedes, donde quiera que nos...
2: ¿Cómo podemos nosotros también pensar en usar lo que todavía tenemos para no lamentar después? Bueno, a nosotros...
3: Y si Dios nos permite la vida, ideas, la otra semana...
2: Las ideas, la creatividad de uno puede también motivar al otro. A nosotros
3: la otra semana...
2: El modo. Pues les invitamos para... Lo vamos a rezar con el Salmo...
3: Estaremos con 104, ustedes, ya sería el viernes 25.
2: El 104, Salmo, es un Salmo... que canta la grandeza.
3: Y si de repente hay transmisión, pues no podremos estar, porque...
2: Bendice, alma mía, al Señor, Dios mío, qué grande eres.
3: Ya vienen las festividades aquí.
2: Tú vistes de luz como un manto, despliegas los cielos como una tienda, haces brotar fuentes
3: de nuestro municipio,
2: que fluyen por los quebrados, para que tomen los animales del campo y apacigüen su sed los asnos salvajes. A su vista habitan los aves del cielo y en su fronte entonan su canto. Haces brotar hierba para el ganado, vegetales para el cultivo del hombre, para que saque trigo de la tierra y vino que le alegre el corazón. Se sacian los árboles del Señor, los cedros del Líbano que Él plantó. En ellos anidan los pájaros, en su copa pone su casa la cigüeña. Actúa la luna según sus fases, y el sol conoce su ocaso. Caen las tinieblas y viene la noche, y rondan los animales de la selva. Los cacharros rugen por su presa, reclamando a Dios su comida. Sale el hombre a su tarea, a su trabajo, hasta el atardecer. ¿Cuántas son tus obras, Señor? Todas las hiciste con sabiduría. La tierra está llena de tus criaturas. Todos ellos esperan de ti que les des comida a su tiempo. Si lo das, si lo atrapan, abres la mano y se sacian de bienes. Entonces escondes el rostro y desmayan de angustia. Las retiras el aliento y aspiran y vuelven al polvo. Pero envías tu aliento y los creas, renuevas la faz de la tierra. Cantaré al Señor mientras viva, tocaré para mi Dios mientras exista. Gloria al Padre, y al Hijo, y al Espíritu Santo, como era en el principio, ahora y siempre, por los siglos de los siglos. Amén. Les invitamos para escuchar un canto.

Bueno, la lectura para hoy encontramos en la primera carta a los Corintios con su capítulo 15, con su versículo 12. Ahora bien, dice San Pablo, si se proclama que Cristo resucitó de la muerte, como algunos de ustedes dicen que no hay resurrección de los muertos. Y al fin así sigue hasta casi el final donde dice, si hemos puesto nuestra esperanza en Cristo solo para esta vida, somos los hombres más dignos de compasión. Somos miserables. Bueno, pensar eso. Y al final sigue, pero no para la lectura de hoy, pero al final, casi, bueno, por el versículo 44 ya dice, si siembra un cuerpo natural, resucita un cuerpo espiritual. Si existe un cuerpo natural, existe también un cuerpo espiritual. Bueno, así nosotros, si sembramos algo, unas veces miramos una semilla, no nos damos cuenta pero ¿qué es eso? ¿De qué árbol viene? Y bueno, por allá en cada fruta, por allá está escondida una semilla, unas veces clara, otras veces un poco más escondida. Pero cuando sembramos como dice San Pablo también, tiene que morir. La semilla tiene que morir, o quiere decir, la cáscara alrededor muere, pero hay algo que tiene vida adentro y despierta para vida. Crece y después nosotros nos alegramos por esta vida que tiene y empieza a crecer y nos admiramos y crece y qué bonito, así es la vida espiritual. Así quiere San Pablo explicarnos un poco sobre la resurrección. No sabe cómo hacerlo, nosotros tampoco, porque no sabemos. No sabemos cómo será la vida después de esta vida. Pero por allá vamos. Entonces, si solamente vamos a resucitar para vivir unos cuantos años más, qué gracia tiene. Pero San Pablo por eso dice, no, Cristo ha resucitado a una vida muy diferente, una vida con Dios, y nosotros también. Nosotros también vamos a resucitar con esta vida de Dios. Y cómo imaginarnos por allá, todo es un misterio. Pero lo más íntimo, lo más bonito, lo más fino de nuestra vida estará con Dios. Si lo llaman, bueno, las diferentes culturas, alma, espíritu, saber cómo, qué palabras inventan en las diferentes lenguas, pero es lo que es lo más fino en nuestra vida. Y así somos hechos para una vida con Dios. Y por eso San Pablo por tantos modos nos invita, entonces cuidan esta vida. Porque esta vida no aparece cuando vamos a morir. Esta vida espiritual lo tenemos toda la vida, desde el primer momento de nuestra existencia. Y esta vida tenemos que alimentar también, igual como nuestra vida, así de nuestro cuerpo. Bueno, a nosotros para ver, para que haya esta armonía entre los dos y
que toda nuestra vida es un cuidar, como vamos a escuchar las próximas semanas, las lecturas del aceite que tienen guardado y preparado para sus lámparas las señoritas que van a encontrarse con Cristo. Vamos a escuchar otra melodía.

Bueno, ayer les hablamos sobre las llagas que recibió San Francisco en su cuerpo como signo de esta unión, esta muy cercanía de San Francisco de Jesús. Y aquí vamos a leer unas palabras que se escribieron en aquel tiempo. San Francisco descendió del cerro donde recibió estas llagas, visiblemente transformado y muy dolorido, y se marchó a Asís para continuar su doloroso calvario hasta el día de su muerte, cada vez más agotado y casi ciego. Este cerro fue su monte Calvario, y los 2 años que le restaban de vida fueron su vida doloroso. Pero aún así no le faltaron las fuerzas para continuar con su obra apostólica, ni incluso sus visiones e inspiraciones que le llevaron a escribir en este tiempo su hermoso cántico del hermano Sol. Era cuidado por 4 de sus primeros compañeros, y entre ellos el hermano León, que era él que le cambiaba las vendas empapadas en sangre y le ayudaba a mantener en secreto este prodigio. Por después, los últimos meses, por allá, dictó su testamento a sus hermanos y pidió lo llevaron a su queridísima iglesia de la Porciúncula, donde bendijo a sus hermanos, le cantó a la hermana muerte corporal, y puesto sobre la tierra y rezando el Salmo 141 a las 7 de la tarde del sábado 3 de octubre de 1226, voló directamente al cielo. Es lo que escribieron en aquel tiempo a nosotros para ver cómo la vida de San Francisco, que ya estamos escuchando todas las tardes en una u otra comunidad, siempre un poco diferente, pero siempre con esta invitación, nosotros mirar a San Francisco y para ver por dónde yo puedo también acercarme a esta vida de Jesús. Bueno, empezamos con esta lectura del número 2 de la encíclica del Papa Francisco, que es del año 14, ¿sí? En el año 15, como había dicho ya. Son 11 años y tal vez hoy nos damos cuenta de una forma dolorosa también cuando sufrimos este tiempo sin agua, sin señales que hay un cambio, donde miramos donde la milpa se seca, donde los animales no saben qué van a comer, su comida es diferente que nuestra. Pero también lo que pasa hoy va a tener también sus consecuencias en los próximos meses o en los próximos años. A ver por dónde nosotros podemos ser creativos para buscar soluciones, aunque soluciones así temporales por un tiempocito, pero tal vez, tenemos que platicar, escuchar
y escuchar por dónde hay iniciativas que pueden salvar la vida. Voy a leer de nuevo estos versículos que hemos escuchado esta mañana. Esta hermana tierra clama por el daño que le provocamos a causa del uso irresponsable y del uso de los bienes que Dios ha puesto en ella.

0: afectados está nuestra oprimida y devastada tierra. Bueno, a nosotros para escuchar siempre de nuevo estas palabras y ver cómo estas palabras nos invitan para hacer algo. Bueno, gracias por este momento que nos dan para compartir. Hasta la próxima.
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Díaz González, Elías Hernández, Paola Janet Bamaca desde los Estados Unidos, Dairin Paola Bamaca desde los Estados Unidos, Alex Bamaca González desde los Estados Unidos, Rocael Domingo, Antonio Enrique Cinto, Rigoberta Mejía, Wenceslao Cinto, Eleazar Cinto, Domingo Ramírez, que en paz descanse, Felisa Domingo, William Ramírez, Santos Ramírez, Aileen Amanda Mejía, Rogelio Ciel Domingo, Sheila Cinto, Dayani de Paz, Haroldo Cinto, Amelia Cinto, Dani Domingo, Cristin Paola López, Shirley Marisol Castañón, Fausto Aguilar de Paz, Maribel Matías, Rosalinda González Díaz, Esther González, Gloria Saraí González, Francis González, Maura Erlinda González, Vanny Gabriel Domingo, Rosy Melisa González, Rodolfo Patricio González, Francisca Isabel Domingo, Dorotea Jerónimo, Jessica González, Emma González, Anthony Ramírez, Juan Concepción Cinto, Candelaria López Cinto, Albina Rosenda Mejía, Dulce Dariana Bamaca, Lian Juárez López desde los Estados Unidos, Marvin Mejía desde los Estados Unidos, Ángela López desde los Estados Unidos, Mario Misael López, Seferina González, Glendy Yanira Hernández, Miguel Alexander de Paz desde Estados Unidos, Rocío Velázquez, Alan Bamaca, Carmen Bravo, Teresa de León, Guillermo de Paz, Edgar Wilfredo Asturias, Brendy Aguilar Ramírez, Lourdes de Paz, Wilman Abimael Bamaca, Luis Miguel Bamaca, Albertina Ramírez desde Estados Unidos, Glory Leticia de Paz, Iker de Paz, Tomás González, Juana Díaz, Alfredo Mejía, Telma Aguilar, Emerson de Paz, Ernesto de Paz, María Julia Feliciano Ventura, Alberto González, Lázaro Ramírez, Amalia Díaz, Crisanta Jerónimo, Gabriel Mejía, Alan Bamaca y Hermelinda Lorena Mejía.

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1: Son las 7 con 3 minutos.
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Adjun Choquén, Nixtalún, Chicjalut, Tortiolmos, Finca Belén, el Quetzal San Marcos, necesita 40 personas, hombres, mujeres y niños de 15 años para corte de café. La finca está pagando a 70 quetzales la caja con comida libre, los tres tiempos, y el contrato será de 35 días. También se les... Bueno, la finca está pagando quincenalmente. La primera salida ya se llevó a cabo y ahora las salidas serán los martes de cada semana. Los martes de cada semana. Y también avisándole que el transporte será camioneta. Transportes Aguilar saldrá de San Miguel 7 de la mañana o 7 y media a más tardar. Estará pasando por Maquivil, Chilibe, Subchal, Sicabe, donde estará recogiendo los trabajadores. También avisando que habrá salida todos los martes. Nuevamente repetimos, habrá salida todos los martes de cada mes de septiembre.

Estamos en este momento en las 9 de la noche, son las 9 de la noche con 3 minutos, 9 con 3 minutos, aprovechando que aún estamos al aire acá en San Miguel Ixtahuacán. Hace unos instantes, dos personas fueron atacadas, una a balazos y la otra persona con arma blanca. La ambulancia ha trasladado a estas personas heridas inmediatamente a un centro asistencial. Esperamos que se recuperen, ya que fueron trasladadas gravemente al hospital. Esta es la información que les tenemos. Ahora sí, con esto cerramos nuestra programación. Que tengan una buena noche.

En el nombre del Padre, del Hijo, del Espíritu Santo. Amén. Señor, te invocamos en esta mañana, pidiéndote perdón porque somos pecadores.

Señor, esta oportunidad te damos las gracias. Gracias por un nuevo despertar, por un nuevo mañana, por la vida, por la salud. Gracias te damos, Señor, porque tú nos permitiste estar de nuevo. Gracias porque ya nos trajiste. Que tú nos acompañes para regresar de nuevo en nuestros hogares. Que tú nos des esa sabiduría, entendimiento en este día sábado. Danos esa humildad, esa sencillez, paz, tranquilidad. Danos esa sabiduría que necesitamos hoy, Señor. Comentamos en tus manos la vida de muchos enfermos que sufren en hospitales, enfermos en sus hogares. Que tú pases esa mano de sanidad. Encomiendo la vida de muchos jóvenes, señoritas. Le proteges a cada uno de ellos. La vida de los migrantes que día a día salen bajo miedo. Tú le acompañes a cada uno de ellos. Y a los que están viajando en este momento, tú los lleves con bien, Señor. Bendícenos en este día. Bendícenos en este día sábado, Señor. Padre nuestro que estás en el cielo, santificado sea tu nombre. Venga a nosotros tu reino, hágase tu voluntad en la tierra como en el cielo. Danos hoy nuestro pan de cada día. Perdona nuestras ofensas, como también nosotros perdonamos a los que nos ofenden. No nos dejes caer en tentación y líbranos del mal. Amén. Oh Madre querida, en esta mañana te invocamos. Eres nuestra abogada, nuestra. Escúchanos, que nunca te alejes de nosotros. Dios te salve María, llena eres de gracia, el Señor es contigo. Bendita tú eres entre todas las mujeres y bendito es el fruto de tu vientre Jesús. Santa María, Madre de Dios, ruega por nosotros pecadores, ahora en la hora de nuestra muerte. Amén. Gloria al Padre, gloria al Hijo, gloria al Espíritu Santo, como era el principio, ahora y siempre. Por los siglos de los siglos. Amén. En el nombre del Padre, del Hijo, del Espíritu Santo. Amén.

0: Día sábado, estamos en la fecha 19. Bienvenidos, una buena mañana para cada uno de ustedes, hermanos. Gracias a Dios por esta oportunidad que nos da. Pues hoy en esta tarde tendremos transmisión desde la comunidad Santa María del Camino, Chile,
1: la vida que hoy quiere vivir.
0: De 2 de la tarde. La gente. Muy bien, en esta mañana acompañamos a través de las alabanzas. Que gocen ustedes, hermanos y hermanas. Una buena mañana para cada uno de ustedes. Nos da ese gusto de acompañar a cada uno de ustedes, hermanos, con estas alabanzas. Sembradores de Cristo, gracias mi Señor, Grupo Emanuel, Virgen Morenita, sí, Virgen Morena de Guadalupe con el grupo Seguidores de Jesús. Y también, seguidamente de estas alabanzas, acompañamos a los cumpleañeros y cumpleañeras con unas alabanzas. Que lo disfruten a los que están de manteles muy largos.

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2: Bueno, que tengan ustedes un cordial saludo desde la parroquia de San Miguel Ixtlahuacán. Hoy el viernes, el 18 de septiembre, en la cuenta de nuestros nahuales, hoy es el día, ya el día de la abuela, el día de la ternura. Qué bonito, después el día del tijash, la fuerza de la piedra aguda. Bueno, esta tranquilidad, esta ternura, este amor que esta ternura que recibimos, las palabras suaves, la sonrisa que nos hace vivir. Qué bonito que todos los días nos traen algo bonito que nos levanta en la vida. Bueno, también hoy es el Día Internacional de los Salarios Desiguales. La lectura del Evangelio va a hablarnos de las mujeres que están cerca de Jesús. Sin mujeres no hay vida para cuidar, para hacer la comida, para cuidar al hombre. Necesitamos este complemento para no solamente para nuestro cuerpo, pero también para una palabra, algo que nos falta estar solo. Este es algo qué bonito, toda la naturaleza, toda la vida, toda la creación, que este complemento, que nosotros somos más hombre por estar también al lado la mujer, que por su atención especial lleva lo que necesitamos más. Jesús también, la presencia de las mujeres, seguro que le hizo bien y lo cuidan. Están hasta la cruz y también son los primeros que reciben la buena noticia de Jesús está vivo. Son ellos que se dan cuenta que Jesús está al lado de ellos para esta nueva inspiración, esta nueva motivación. La vida sigue y su espíritu vive en ellos y también hoy en nosotros. San Pablo también va a animar a sus cristianos también en Corinto por la resurrección de Cristo. Y bueno, estamos también con nuestra tierra. Cuando miramos en la encíclica que escribió el Papa hace unos 11 años, habla de la tierra. ¿Y qué dice de la tierra? Cuando dice sobre en el número 2, cuando habla sobre nuestra tierra, que es como una casa, nuestra casa común. Esta hermana clama por el daño que le provocamos a causa del uso irresponsable y del abuso de los bienes que Dios ha puesto en ella. Hemos crecido pensando que éramos sus propietarios y dominadores, autorizarles a explotarla. La violencia que hay en el corazón humano, herido por el pecado, también se manifiesta en los síntomas de enfermedad que advertimos en el suelo, en el agua, en el aire y en los seres vivientes. Por eso, entre los pobres más abandonados y maltratados está nuestra oprimida y devastada tierra, que gime y sufre dolores de parto. Nos olvidamos que nosotros mismos somos tierra. Pero solamente para recordar en este momento que nuestra tierra está sufriendo, nuestra milpa, nuestros animales, que van a sufrir por no tener tierra, nos invita a pensar qué es nuestra reacción. Quedarnos siguiendo, hacer lo mismo de siempre, o hay otro modo, puede despertar en nosotros otro modo para usar nuestra agua que todavía nos queda. ¿Cómo podemos guardar un poco agua por los próximos meses? Si así es como dicen que hasta febrero será esta sequía, este calor, con un poquito de agua de vez en cuando, unas cuantas gotas. ¿Cómo podemos nosotros también pensar en usar lo que todavía tenemos para no lamentar después? Bueno, a nosotros las ideas, la creatividad de uno puede también motivar al otro, a nosotros, para buscar el modo. Pues les invitamos para rezar con el Salmo 104. El 104, Salmo, es un salmo que canta la grandeza de la naturaleza. Bendice, alma mía, al Señor. Dios mío, qué grande eres. Tú vistes de luz como un manto. Despliegas los cielos como una tienda. Haces brotar fuentes en los valles que fluyen por los quebrados, para que tomen los animales del campo y apacigüen su sed los asnos salvajes. A su vista habitan los aves del cielo y en su fronte entonan su canto. Haces brotar hierba para el ganado, vegetales para el cultivo del hombre, para que saque trigo de la tierra y vino que le alegre el corazón. Se sacian los árboles del Señor, los cedros del Líbano que Él plantó. En ellos anidan los pájaros, en su copa pone su casa la cigüeña. Actúa la luna según sus fases, y el sol conoce su ocaso. Caen las tinieblas y viene la noche, y rondan los animales de la selva. Los cacharros rugen por su presa, reclamando a Dios su comida. Sale el hombre a su tarea, a su trabajo, hasta el atardecer. ¿Cuántas son tus obras, Señor? Todas las hiciste con sabiduría. La tierra está llena de tus criaturas. Todos ellos esperan de ti que les des comida a su tiempo. Si lo das, si lo atrapan, abres la mano y se sacian de bienes. Entonces escondes el rostro y desmayan de angustia. Las retiras el aliento y aspiran y vuelven al polvo. Pero envías tu aliento y los creas, renuevas la faz de la tierra. Cantaré al Señor mientras viva, tocaré para mi Dios mientras exista. Gloria al Padre, y al Hijo, y al Espíritu Santo, como era en el principio, ahora y siempre, por los siglos de los siglos. Amén. Les invitamos para escuchar un canto.

Bueno, la lectura para hoy encontramos en la primera carta a los Corintios con su capítulo 15, con su versículo 12. Ahora bien, dice San Pablo, si se proclama que Cristo resucitó de la muerte, ¿cómo algunos de ustedes dicen que no hay resurrección de los muertos? Y al fin así sigue hasta casi el final donde dice, si hemos puesto nuestra esperanza en Cristo solo para esta vida, somos los hombres más dignos de compasión. Somos miserables. Bueno, pensar eso. Y al final sigue, pero no para la lectura de hoy, pero al final, casi, bueno, por el versículo 44 ya, dice, si siembra un cuerpo natural, resucita un cuerpo espiritual. Si existe un cuerpo natural, existe también un cuerpo espiritual. Bueno, así nosotros, si sembramos algo, unas veces miramos una semilla, no nos damos cuenta que, pero ¿qué es eso? ¿De qué árbol viene? Y bueno, por allá en cada fruta, por allá está escondida una semilla, unas veces clara, otras veces un poco más escondida. Pero cuando sembramos este, como dice San Pablo también, tiene que morir. La semilla tiene que morir, o quiere decir, la cáscara alrededor muere, pero hay algo que tiene vida adentro y este despierta para vida. Crece y después nosotros nos alegramos por esta vida que tiene y empieza a crecer y nos admiramos y crece y qué bonito, así es la vida espiritual. Así quiere San Pablo explicarnos un poco sobre la resurrección. No sabe cómo hacerlo, nosotros tampoco, porque no sabemos. No sabemos cómo será la vida después de esta vida. Pero por allá vamos. Entonces, si solamente vamos a resucitar para vivir unos cuantos años más, qué gracia tiene. Pero San Pablo por eso dice, no, Cristo ha resucitado a una vida muy diferente, una vida con Dios, y nosotros también. Nosotros también vamos a resucitar con esta vida de Dios. Y cómo imaginarnos por allá, todo es un misterio. Pero lo más íntimo, lo más bonito, lo más fino de nuestra vida estará con Dios. Si lo llaman, bueno, las diferentes culturas, alma, espíritu, saber cómo, qué palabras inventan en las diferentes lenguas, pero es lo que es lo más fino en nuestra vida. Y así somos hechos para una vida con Dios. Y por eso San Pablo por tantos modos nos invita, entonces cuidan esta vida. Porque esta vida no aparece cuando vamos a morir. Esta vida espiritual lo tenemos toda la vida, desde el primer momento de nuestra existencia. Y esta vida tenemos que alimentar también, igual como nuestra vida, así de nuestro cuerpo. Bueno, a nosotros para que haya esta armonía entre los dos y
que toda nuestra vida es un cuidar, como vamos a escuchar las próximas semanas, las lecturas del aceite que tienen guardado y preparado para sus lámparas las señoritas que van a encontrarse con Cristo. Vamos a escuchar otra melodía.

0: Bueno, ayer les hablamos sobre las llagas que recibió San Francisco en su cuerpo como signo de esta unión, esta muy cercanía de San Francisco de Jesús. Y aquí vamos a leer unas palabras que se escribieron en aquel tiempo. San Francisco descendió del cerro donde recibió estas llagas, visiblemente transformado y muy dolorido, y se marchó a Asís para continuar su doloroso calvario hasta el día de su muerte, cada vez más agotado y casi ciego. Este cerro fue su monte Calvario, y los dos años que le restaban de vida fueron su vida doloroso. Pero aún así no le faltaron las fuerzas para continuar con su obra apostólica, ni incluso sus visiones e inspiraciones que le llevaron a escribir en este tiempo su hermoso cántico del hermano Sol. Era cuidado por cuatro de sus primeros compañeros, y entre ellos el hermano León, que era él que le cambiaba las vendas empapadas en sangre y le ayudaba a mantener en secreto este prodigio. Por después, los últimos meses, por allá, dictó su testamento a sus hermanos y pidió lo llevaron a su queridísima iglesia de la Porciúncula, donde bendijo a sus hermanos, le cantó a la hermana muerte corporal, y puesto sobre la tierra y rezando el Salmo 141 a las 7 de la tarde del sábado 3 de octubre de 1226, voló directamente al cielo. Es lo que escribieron en aquel tiempo a nosotros para ver cómo la vida de San Francisco, que ya estamos escuchando todas las tardes en una u otra comunidad, siempre un poco diferente, pero siempre con esta invitación, nosotros mirar a San Francisco y para ver por dónde yo puedo también acercarme a esta vida de Jesús. Bueno, empezamos con esta lectura del número 2 de la encíclica del Papa Francisco, que es del año 14, ¿sí? El año 15, como había dicho ya. Son 11 años y tal vez hoy nos damos cuenta de una forma dolorosa también cuando sufrimos este tiempo sin agua, sin señales que hay un cambio, donde miramos donde la milpa se seca, donde los animales no saben qué van a comer, su comida es diferente que nuestra. Pero también lo que pasa hoy va a tener también sus consecuencias en los próximos meses o en los próximos años. A ver por dónde nosotros podemos ser creativos para buscar soluciones, aunque soluciones así temporales por un tiempocito, pero tal vez, tenemos que platicar, escuchar y escuchar por dónde hay iniciativas que pueden salvar la vida. Voy a leer de nuevo estos versículos que hemos escuchado esta mañana. Esta hermana tierra clama por el daño que le provocamos a causa del uso irresponsable y del uso de los bienes que Dios ha puesto en ella. Hemos crecido pensando que éramos sus propietarios y dominadores, autorizados a explotarla. La violencia que hay en el corazón humano, herida por el pecado, también se manifiesta en los síntomas de enfermedad que advertimos en el suelo, en el agua, en el aire y en todos los seres vivientes. Por eso, entre los pobres más abandonados y maltratados está nuestra oprimida y devastada tierra. Bueno, a nosotros para escuchar siempre de nuevo estas palabras y ver cómo estas palabras nos invitan para hacer algo. Bueno, gracias por este momento que nos dan para compartir. Hasta la próxima.
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1: La hora en 91.9, 8 de la mañana, con 32 minutos.
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2: 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Cinto, Magnolia Muñoz, Ovidio Ramírez, Brayar Ramírez, Selvin Díaz Domingo desde los Estados Unidos, Yandy Díaz, Roselia Díaz, Eduardo Gabriel González desde los Estados Unidos, Freddy Josué González, Marina Francisca López, Alex González López, Gabriela Lucero Domingo Díaz, Luis Pablo Domingo, Ashley Dayana Juárez, Ubaldo de Paz, Clara Cinto Mejía, Familia de León, Agripina González, Cleverson Díaz González, Elías Hernández, Paola Janet Bamaca desde los Estados Unidos, Dairin Paola Bamaca desde los Estados Unidos, Alex Bamaca González desde los Estados Unidos, Rocael Domingo, Antonio Enrique Cinto, Rigoberta Mejía, Wenceslao Cinto, Eleazar Cinto, Domingo Ramírez, que en paz descanse, Felisa Domingo, William Ramírez, Santos Ramírez, Aileen Amanda Mejía, Rogelio Ciel Domingo, Sheila Cinto, Dayani de Paz, Haroldo Cinto, Amelia Cinto, Dani Domingo, Cristin Paola López, Shirley Marisol Castañón, Fausto Aguilar de Paz, Maribel Matías, Rosalinda González Díaz, Esther González, Gloria Saraí González, Francis González, Maura Erlinda González, Vanny Gabriel Domingo, Rosy Melisa González, Rodolfo Patricio González, Francisca Isabel Domingo, Dorotea Jerónimo, Jessica González, Emma González, Anthony Ramírez, Juan Concepción Cinto, Candelaria López Cinto, Albina Rosenda Mejía, Dulce Dariana Bamaca, Lian Juárez López desde los Estados Unidos, Marvin Mejía desde los Estados Unidos, Ángela López desde los Estados Unidos, Mario Misael López, Seferina González, Glendy Yanira Hernández, Miguel Alexander de Paz desde Estados Unidos, Rocío Velázquez, Alan Bamaca, Carmen Bravo, Teresa de León, Guillermo de Paz, Edgar Wilfredo Asturias, Brendy Aguilar Ramírez, Lourdes de Paz, Wilman Abimael Bamaca, Luis Miguel Bamaca, Albertina Ramírez desde Estados Unidos, Glory Leticia de Paz, Iker de Paz, Tomás González, Juana Díaz, Alfredo Mejía, Telma Aguilar, Emerson de Paz, Ernesto de Paz, María Julia Feliciano Ventura, Alberto González, Lázaro Ramírez, Amalia Díaz, Crisanta Jerónimo, Gabriel Mejía, Alan Bamaca y Hermelinda Lorena Mejía.

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González, Santos Bartolo Domingo, Aileen Azucena Domingo, Silvestre Mejía, Liam Gael González, Elida Domingo, Kevin Jerónimo, Sara Lisbeth Domingo, Floridalma Domingo, James José María González, 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Domingo, Luis Fernando Domingo, Alicia Juárez López, Vicente Pérez, Gudiel Aguilar, Denis González, José Alfredo Méndez, Walter Darío Domingo, Camila Domingo, Pedro Santiago Domingo, Leo Pedro Domingo, Tiago Domingo Mejía, Francisca Díaz, César Marino Domingo, Marta Eufemia Domingo, Sofía Bamaca, Norberto Isaías Domingo, Areidi González y Roxely Madalí Domingo, cordialmente invitados.

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1: Son las 9:12.

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1: Son las 10 y 6 minutos.

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Cinto, Magnolia Muñoz, Ovidio Ramírez, Brayar Ramírez, Selvin Díaz Domingo desde los Estados Unidos, Yandy Díaz, Roselia Díaz, Eduardo Gabriel González desde los Estados Unidos, Freddy Josué González, Marina Francisca López, Alex González López, Gabriela Lucero Domingo Díaz, Luis Pablo Domingo, Ashley Dayana Juárez, Ubaldo de Paz, Clara Cinto Mejía, familia de León, Agripina González, Cleverson Díaz González, Elías Hernández, Paola Janet Bamaca desde los Estados Unidos, Dairin Paola Bamaca desde los Estados Unidos, Alex Bamaca González desde los Estados Unidos, Rocael Domingo, Antonio Enrique Cinto, Rigoberta Mejía, Wenceslao Cinto, Eleazar Cinto, Domingo Ramírez, que en paz descanse, Felisa Domingo, William Ramírez, Santos Ramírez, Aileen Amanda Mejía, Rogelio Ciel Domingo, Sheila Cinto, Dayani de Paz, Haroldo Cinto, Amelia Cinto, Dani Domingo, Cristin Paola López, Shirley Marisol Castañón, Fausto Aguilar de Paz, Maribel Matías, Rosalinda González Díaz, Esther González, Gloria Saraí González, Francis González, Maura Erlinda González, Vani Gabriel Domingo, Rosy Melisa González, Rodolfo Patricio González, Francisca Isabel Domingo, Dorotea Jerónimo, Jessica González, Emma González, Anthony Ramírez, Juan Concepción Cinto, Candelaria López Cinto, Albina Rosenda Mejía, Dulce Dariana Bamaca, Lian Juárez López desde los Estados Unidos, Marvin Mejía desde los Estados Unidos, Ángela López desde los Estados Unidos, Mario Misael López, Seferina González, Glendy Yanira Hernández, Miguel Alexander de Paz desde Estados Unidos, Rocío Velázquez, Alan Bamaca, Carmen Bravo, Teresa de León, Guillermo de Paz, Edgar Wilfredo Asturias, Brendy Aguilar Ramírez, Lourdes de Paz, Wilman Abimael Bamaca, Luis Miguel Bamaca, Albertina Ramírez desde Estados Unidos, Glory Leticia de Paz, Iker de Paz, Tomás González, Juana Díaz, Alfredo Mejía, Telma Aguilar, Emerson de Paz, Ernesto de Paz, María Julia Feliciano Ventura, Alberto González, Lázaro Ramírez, Amalia Díaz, Crisanta Jerónimo, Gabriel Mejía, Alan Bamaca y Hermelinda Lorena Mejía.

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Esteban Sales, César Alberto Jerónimo, Davy Domingo, Juliana López, Eleonora Domingo, Reina Isabel Domingo, Imelda Lorenzo, Teresa Domingo Díaz, Madeline Domingo, Erandi Domingo, Everlyn Rubí González, Santos Bartolo Domingo, Aileen Azucena Domingo, Silvestre Mejía, Liam Gael González, Elida Domingo, Kevin Jerónimo, Sara Lisbeth Domingo, Floridalma Domingo, James José María González, 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Domingo, Luis Fernando Domingo, Alicia Juárez López, Vicente Pérez, Gudiel Aguilar, Denis González, José Alfredo Méndez, Walter Darío Domingo, Camila Domingo, Pedro Santiago Domingo, Leo Pedro Domingo, Tiago Domingo Mejía, Francisca Díaz, César Marino Domingo, Marta Eufemia Domingo, Sofía Bamaca, Norberto Isaías Domingo, Aleidy González y Roxely Madalí Domingo, cordialmente invitados.

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0: Son las 12:05.
1: Un saludo desde cabina de locución de radio La Voz de la Buena Nueva. En este día que estamos llenos de bendiciones, primero por la vida que Dios nos regala, y hoy estamos celebrando el diplomado acá en las instalaciones de la radio, y una dicha grande que tenemos la visita de dos hermanas que viene desde lejos. Vamos a pedirle a hermana Celeste, padre Toribio, que hoy nos acompañen también para que nos hagan la presentación y nos expliquen el motivo de la visita y por qué nos están con nosotros. Y sean bienvenidas acá a San Marcos, a la diócesis, acá a las cabinas de radio La Voz de la Buena Nueva.
2: Bueno, nos da muchísimo gusto, muchísima alegría de tener aquí la visita de Marillo y John, que son representantes de la comisión de hermanamiento que hay entre la diócesis de Wilmington en los Estados Unidos y la diócesis de San Marcos. Este proceso de hermanamiento tiene ya 23 años que se inició. Aquí en nuestra diócesis lo inició Monseñor Álvaro Ramazzini, luego le dio seguimiento Monseñor Carlos Enrique Trinidad, que en paz descanse, y le sigue dando continuidad Monseñor Bernabé de Jesús Agasume. Y en la diócesis de Wilmington han pasado también 3 obispos, comenzó sí. Este proceso de hermanamiento, sí. Monseñor Saltarelli. Sí, y luego vinieron otros 2 obispos sí. También que le están dando seguimiento. Sí. Y ellas 2 vienen representando a la comisión de Wilmington. Sí. La comisión nos ha apoyado de muchas maneras, nos ha apoyado aquí económicamente, en la radio, nos ha apoyado con algunas becas también. En San Pablo, en el Colegio de San Rafael Pie de la Cuesta y en otros lugares. Han apoyado también temas de salud y otros proyectos que en este momento escapan de mi memoria. Y pues nos da mucho gusto que estén con nosotros a nombre de la Comisión de Wilmington. Tengo entendido que comenzaron su visita en la región de la costa y boca costa de la diócesis de San Marcos. Actualmente están ya prácticamente finalizando esta visita que están haciendo a la diócesis de San Marcos. Muchas gracias y le dejo hacerles el micrófono para que ella informe un poco más sobre este proceso de hermanamiento.
3: Muchas gracias primeramente a Padre Heldy por dar este espacio en esta cabina de radio, y de este modo podemos llegar a muchos lugares donde presencial no se puede, y así mucha gente se entera del apoyo que ustedes han brindado a la diócesis de San Marcos. Todos estos proyectos han beneficiado a muchas familias, a muchos niños, a muchos jóvenes, y eso es lo importante y lo interesante para todos. Y gracias a Padre Toribio, que ha acompañado también todo este proceso, y pasan los años y a veces nos vamos haciendo grandes y ya necesitamos apoyo de otras personas para que este hermanamiento no se termine entre la diócesis de Wilmington y la diócesis de San Marcos. Bienvenidas, ahora les dejamos el espacio para que digan su nombre y también la audiencia que está al pendiente de esta radio las pueda escuchar. Mary Jo, por favor.
4: Gracias, Celeste, y Padre Toribio, Padre Geldy. Yo soy una directora de la Committee in Wilmington, la diócesis de Wilmington. Tenemos una relación de por 23 años, y es una muy feliz estoy aquí porque es una relación de amor y oraciones y apoyo de su diócesis en nuestra diócesis. Gracias por todos beneficiosos por mi diócesis, y gracias, Celeste, Padre Toribio and Padre Geldi por su información for de nuestra relación.
0: Me llamo Joan McConnell y soy miembro del Comité de Wilmington y para mí me gusta mucho que nosotros podemos rezar para todos aquí y con nuestras oraciones y las tuyas pueden andar en el camino de Jesús. Para mí, mi efecto directivo era en la escuela, porque era profesora de español, y cuando alguien viene de aquí, en San Marcos, a Wilmington, vas a visitarme en mi colegio, que no es mi colegio, pero en el colegio diócesis, que se llama San Marcos, y primero ya hay la conexión, y... me gusta mucho que nosotros podemos apoyar las cosas que necesitan y es muy bueno ahora que hay lugares que ya pueden oír el radio que no podía oír antes.
1: Bueno, pues creo que es una bendición que ya durante 23 años que ustedes están con nosotros en esa comunicación y ese hermanamiento. A través de sus oraciones, como dice, y luego el financiamiento, la radio ha podido llegar a muchos lugares.
0: Sí.
1: No solo de San Marcos, ahora que estamos en las redes sociales, llegamos a todo el mundo.
0: Sí.
1: Y cumpliendo más que todo el mandato de Cristo, vayan por todo el mundo y proclamen el Evangelio.
0: Sí,
1: es una alegría que ustedes son una columna vertebral para nuestra diócesis.
0: Sí, gracias.
1: En este gran proyecto que nos ha dejado ahora el cardenal Monseñor Ramazzini.
0: Uh-huh.
1: Un gran recuerdo que nos ha dejado y creo que seguimos con mucha fuerza, mucha potencia esta evangelización. No sé si quieren agregar algo.
2: Bueno, quiero añadir que recordamos con mucho cariño al padre Juan Brin, que ha venido muchas veces en las delegaciones de esta comisión de Wilmington a visitarnos aquí. Y él estuvo desde el inicio en este proceso de hermanamiento de la diócesis.
0: Sí.
2: Y lamentablemente, pues, por algunos problemas de salud, no pudo acompañarnos en esta ocasión, pero él incluso ha hablado a través de radio La Voz de la Buena Nueva en algunas ocasiones que ha venido, ha pasado algún saludo y algunos otros pensamientos aquí en la radio.
0: Gracias.
2: Enviamos nuestro saludo cordial y fraterno a él. Y recordamos a otro sacerdote también que estuvo prácticamente desde el inicio en este proceso, el padre Cristóbal Posch.
0: Sí.
2: Franciscano, lo recordamos todos con mucho cariño. Realmente tenía un espíritu franciscano, alegre, espontáneo, sencillo, muy fraterno. Lo recordamos con mucho cariño. Él, pues, desde el cielo está intercediendo por nosotros en este proceso de hermanamiento. Seguramente que Marillo quiere decir algo sobre el padre Chris Posch.
4: Padre Chris fue una persona muy, muy alegre y también una persona ayudar a los pobres, muchos pobres en su parroquia y tiene un espíritu de Jesús, es muy, muy hermoso. Él fue mi amigo y el 5 de julio en 2022, Padre Chris murió de COVID. Es una gran loss por todas las personas en nuestra diócesis, esta diócesis también, pero es en exilio, orar por nosotros.
0: Sí.
3: Muchas gracias por lo que han compartido con nosotros, hermanas. Es un gusto que hayan estado en esta cabina de radio. Y solamente compartir un poquito que esta semana han visitado la parroquia de Inmaculada Concepción, La Reforma. Han visitado también San Cristóbal Cucho. Sí. Estarán visitando el Colegio San Agustín en San Rafael Pie de la Cuesta, Santa María del Camino en Tecún Humán. Estarán en la comunidad de Nueva Buenavista, también con unas becas allá en San Pablo. Han apoyado mucho también la clínica de Catarina, y estarán también el día lunes visitando a jóvenes que están forestando allá en Comitancillo, junto con el padre Delfino. Entonces, y luego también visitarán el colegio Juan Diego, porque hay algunos jóvenes que están recibiendo becas. Y el día de hoy pues se tuvo la oportunidad de estar aquí en la radio compartiendo con nuestro director, y más tarde pues una reunión con Monseñor Bernabé, que ha impulsado mucho este hermanamiento entre las dos diócesis, Wilmington y San Marcos.
1: Gracias. Bueno, pues es una dicha, como digo, estar compartiendo con ustedes, y me imagino que es un poco cansado su viaje.
0: Sí,
1: no vinieron de vacaciones.
4: Es un gran placer estar aquí, a ver la gente que tienen tan fe en nuestro Dios, y sí, la gente que no tiene nada, pero no piensan que son pobres, sino están llenas del amor y el espíritu y la luz de Jesús, y eso es lo que me gusta más.
1: Muy bien, aquí. Entonces nos vamos despidiendo. ¿Algún mensaje final ahí para nuestros oyentes?
4: Que Dios les bendiga a todos, a toda la gente aquí en San Marcos, Guatemala, y que siempre sigue andando en su carrera con Jesús.
5: Gracias por la oración por 23 años. Es muy, muy cariño.
0: Cariño.
2: Bueno, y agradecemos también a Monseñor Bernabé, que ha dado seguimiento a todo este proceso de hermanamiento. A continuación, después de estar aquí en la radio, como ya decía Celes, habrá una reunión de esta delegación con Monseñor Bernabé. Y quiero también resaltar el papel dinámico, muy dinámico, que ha tenido Marilló desde el principio. Marilló está desde el principio, desde hace 23 años, ella y el padre Juan, y Marilló ha sido muy dinámica y ha manifestado un gran amor que tiene a la diócesis de San Marcos. Así es, gracias. Que muchas gracias a ustedes, que Dios les bendiga, y encomiéndenos en sus oraciones, y nosotros las encomendamos a ustedes.
5: Gracias, padre.
3: Gracias, John. Ella es su tercera vez que visita Guatemala. Mary Jo tiene 23 años de venir a Guatemala. Y entonces, de plano, le vamos a hacer un DPI para que sea ya guatemalteca. Gracias, entonces, por estar con nosotros, y gracias por el espacio que nos dieron, padre.
1: Bueno, gracias a usted que nos ha escuchado, nos ha sintonizado, y esperamos siempre tenerlas acá.
0: Sí,
1: aquí, gracias. Es su casa.
0: Gracias.
2: Claro que sí.

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2: La hora en 91.9, 12 del mediodía, con 23 minutos.

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1: Es la 1:05.

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Méndez, Kellyn Aymar Cinto, Esteban Sales, César Alberto Jerónimo, David Domingo, Juliana López, Eleonora Domingo, Reina Isabel Domingo, Imelda Lorenzo, Teresa Domingo Díaz, Madeline Domingo, Erandi Domingo, Everlyn Rubí González, Santos Bartolo Domingo, Aileen Azucena Domingo, Silvestre Mejía, Liam Gael González, Elida Domingo, Kevin Jerónimo, Sara Lisbeth Domingo, Floridalma Domingo, James José María González, Fidelino Elisandro Domingo, Maricela Domingo, Gregorio Díaz, Luis Tomás Domingo, Reina Luisa Domingo, Julia Lorenzo, Deonora Antonia Méndez, Teresa Domingo González, Celia Amanda Jerónimo, Lady Vidail Domingo, Luis Fernando Domingo, Alicia Juárez López, Vicente Pérez, Gudiel Aguilar, Denis González, José Alfredo Méndez, Walter Darío Domingo, Camila Domingo, Pedro Santiago Domingo, Leo Pedro Domingo, Tiago Domingo Mejía, Francisca Díaz, César Marino Domingo, Marta Eufemia Domingo, Sofía Bamaca, Norberto Isaías Domingo, Areidi González y Roxely Madalí Domingo, 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
2: Son las 2 con 7 minutos.

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Cinto, Magnolia Muñoz, Ovidio Ramírez, Brian Ramírez, Selvin Díaz Domingo desde los Estados Unidos, Yandy Díaz, Roselia Díaz, Eduardo Gabriel González desde los Estados Unidos, Freddy Josué González, 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Díaz González, Elías Hernández, Paola Janet Bamaca desde los Estados Unidos, Dairin Paola Bamaca desde los Estados Unidos, Alex Bamaca González desde los Estados Unidos, Rocael Domingo, Antonio Enrique Cinto, Rigoberta Mejía, Wenceslao Cinto, Eleazar Cinto, Domingo Ramírez, que en paz descanse, Felisa Domingo, William Ramírez, Santos Ramírez, Aileen Amanda Mejía, Rogelio Ciel Domingo, Sheila Cinto, Dayani de Paz, Haroldo Cinto, Amelia Cinto, Dani Domingo, Cristin Paola López, Shirley Marisol Castañón, Fausto Aguilar de Paz, Maribel Matías, Rosalinda González Díaz, Esther González, Gloria Saraí González, Francis González, Maura Erlinda González, Vani Gabriel Domingo, Rosy Melissa González, Rodolfo Patricio González, Francisca Isabel Domingo, Dorotea Jerónimo, Jessica González, Emma González, Anthony Ramírez, Juan Concepción Cinto, Candelaria López Cinto, Albina Rosenda Mejía, Dulce Dariana Bamaca, Lian Juárez López desde los Estados Unidos, Marvin Mejía desde los Estados Unidos, Ángela López desde los Estados Unidos, Mario Misael López, Seferina González, Glendy Yanira Hernández, Miguel Alexander de Paz desde Estados Unidos, Rocío Velázquez, Alan Bamaca, Carmen Bravo, Teresa de León, Guillermo de Paz, Edgar Wilfredo Asturias, Brendy Aguilar Ramírez, Lourdes de Paz, Wilman Abimael Bamaca, Luis Miguel Bamaca, Albertina Ramírez desde Estados Unidos, Glory Leticia de Paz, Iker de Paz, Tomás González, Juana Díaz, Alfredo Mejía, Telma Aguilar, Emerson de Paz, Ernesto de Paz, María Julia Feliciano Ventura, Alberto González, Lázaro Ramírez, Amalia Díaz, Crisanta Jerónimo, Gabriel Mejía, Alan Bamaca y Hermelinda Lorena Mejía.

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0: semanas. Entonces, y también damos la bienvenida a nuestros hermanos de la comunidad Tierra Blanca Móvil, que ya están con nosotros. Démosle los fuertes aplausos a nuestros hermanos de la comunidad también, ya que ellos, pues, más en adelante, pues, nos traerá un tema que ellos traen a compartir con cada uno de nosotros. Entonces, hermanos y hermanas, ya que también está presente nuestra hermana Amílcar con nosotros, pues, un tiempo para nuestro hermano, para cantar otros cantos más para la misma honra y gloria del Señor, y así también esperando la llegada de nuestro padre Eric, que no tardará en venir con nosotros. Pues bien, hermanos y hermanas, y así también a los que nos están viendo a través de TV Arcángel, y los que nos están escuchando a través de Estéreo Arcángel, que está transmitiendo con nosotros bendiciones en su vida, hermano y hermana. Hoy en esta hora de la tarde, siéntase alegre, contento, ya que también, pues, nuestra radio, pues, siempre está animando a cada uno.
1: En el nombre del Padre, del Hijo y del Espíritu Santo. Amén. Hermanos y hermanas, para cada uno de ustedes, muy buenas tardes. Buenas tardes, hermanos y hermanas. Yo sé que está lloviendo y no se escucha, ¿verdad? Otra vez más. Muy buenas tardes, hermanos y hermanas. Pues en esta oportunidad nos sentimos muy contentos al estar acompañando acá en la comunidad Santa María del Camino, con motivo de la visita de nuestro patrono San Miguel Arcángel, ¿verdad? Ya son las últimas comunidades. Hoy estamos aquí, mañana allá en Sagrada Familia, y se acaba el recorrido de nuestro patrono. Vamos a cantar este bonito canto muy conocido, y espero que todos y todas vamos a cantar ese cantito que dice así: cerca de ti, Señor, yo quiero estar. Así que les invito para que se pongan de pie y cantemos juntos.

0: Este canto ha sido para la honra y la gloria de nuestro Señor y Salvador Jesucristo, pues que a la comunidad local sigamos adelante, y también a la agrupación que está participando, y también al grupo que también estuvo acompañando el recorrido de nuestro patrono San Miguel Arcángel, es seguir en adelante. Muchísimas gracias, el espacio con nuestro hermano.
1: Bien, hermanos y hermanas, gracias a nuestro hermano que nos ha cantado este canto, y así también, pues en esta hora de la tarde, hermanos y hermanas, gracias a Dios que está lloviendo sobre nosotros porque lo necesitamos, hermanos y hermanas. Y así también quiero dejar un tiempo a la comunidad de Tierra Blanca Móviles, y a que ellos ya están presentes con nosotros en esta hora. Pues hay un tiempo con ustedes, hermanos y hermanas, ya que también, pues esperando la llegada de nuestro padre Eric, pues con ustedes ese tiempo, hermano, gracias por venir a participar con nosotros. Entonces, con ustedes ese tiempo, hermano.

Bueno, ya estamos acá en la casa de Dios, aquí en la comunidad, que están hoy de fiesta con nuestro imagen patrono también Arcángel, pues también sabemos, ¿verdad, hermanos y hermanas? Cada año, ¿verdad? Pues sabemos también, yo creo que ese mañana es el último día del corrido de nuestro imagen patrono San Miguel. Yo creo que la comunidad de Santa María del Camino está de fiesta, adorando a Dios Todopoderoso. Hoy en esta bendita hora de la tarde, pues sabemos, ¿verdad, hermanos? Y también nosotros de la comunidad de Tierra Blanca, pues vinimos, no vinimos todos, unos cuantos hermanos, pero hemos venido con todo corazón para adorar a Dios, ¿verdad, hermanos y hermanas? Yo creo que es el único que podemos adorar, clamar a Dios, y también nuestro patrono, imagen San Miguel, Arcángel. Pues yo creo que estamos en un momento triste, ¿verdad, hermanos y hermanas? Por la lluvia, pero sabemos Dios sabe, ¿verdad? Pues sabemos, ¿verdad, hermano? Pues Dios nos ha derramado su bendición hoy en esta hora de la tarde, y que Dios siga derramando las bendiciones en cada momento, ¿verdad, hermanos y hermanas? Yo creo que en esta comunidad, pues yo creo que están de fiesta Santa María del Camino, y también nuestro párroco también, yo creo que ya está en camino, pues también ya vamos a compartir con nuestro padre hoy en esta hora de la tarde. Pues yo creo que nosotros no traemos nada, pues nada más que traemos unos cantos, y más tarde vendrá, pues yo creo que también nosotros traemos una tema, ¿verdad? Una gramatización pequeña, pero con todo corazón. Y yo creo que más tardecito, pues vendrá la tema, ¿verdad, hermanos y hermanas? También sea bienvenido agrupación también local, pues también nuestro Santos Bamaca, pues también ha venido desde la comunidad de San José. Bueno, otro muchacho de Kirche, coro de San José, Nueva Alianza, pues ellos están acá, pues alabando a Dios Todopoderoso, acá en esta comunidad, ¿verdad, hermanos y hermanas? Chacenalo con canto, adoremos, adoremos eternamente al Santísimo, porque solamente a Él que nos clamamos a Dios con esta bendición. Y también nuestro imagen patrono San Miguel está con nosotros. Él batalló por nosotros desde aquel tiempo, ¿verdad, hermanos y hermanas? Sabes que nosotros no creemos, pero sí, Él batalló por su pueblo desde aquel momento. Vamos a cantar un canto, ¿verdad, hermanos y hermanas? Pues de repente hay otras comunidades, pues todos tenemos que participar, honrar al nombre de Dios Todopoderoso. Lo cantamos, el canto, adoremos, adoremos, dice el canto.

0: A ver, pues como ya me tocó, hermanos y hermanas, yo creo que también esta comunidad, pues, están de fiesta, nuestro hermano Huicho, pues, también a nuestro hermano, todo en esta comunidad, ¿verdad, hermanos y hermanas? Sigamos adelante, hermanos y hermanas. No, chóntate, tuvo un momento de tiempo, pues, de repente más tarde, pues, también participamos. Gracias.
1: Que Dios bendiga a nuestros hermanos de la comunidad Tierra Blanca Móvil que han cantado con nosotros, y así también damos la bienvenida a nuestros hermanos que están presentes de la comunidad de Exponaz. Levante la mano. Ya están presentes nuestros hermanos de la comunidad de Exponaz. Entonces, gracias a ellos que están con nosotros, y así también para poder seguir adelante, hay un tiempo con ustedes, hermanos de la comunidad de Expuná, hoy en esta hora de la tarde, y así también esperando la llegada de nuestro padre Eric, que no tardará en llegar con nosotros. Entonces, hermanos, sentámonos alegre, contento delante de la presencia del Señor. Con ustedes el tiempo, hermano.
2: Hermanos y hermanas, para cada uno de ustedes tengan muy buenas tardes. Buenas tardes, hermanos y hermanas. ¿Cómo están? Aplausos aquí para el Señor Todopoderoso. Gracias a Él, pues empezamos a recibir la santa lluvia, y es lo que tanto estamos esperando. Entonces, gracias aquí por el tiempo que nos dan, pues nosotros venimos aquí de la comunidad de Expuná. Aplausos, hermanos y hermanas, a los hermanos que nos acompañan hoy en esta hora de la tarde. Pues ya estamos presentes gracias a la comunidad de Santa María del Camino por la invitación que nos hicieron. Pues aquí estamos. Entonces, para seguir adelante aquí, voy a cantar un canto. A ver si me acompaña aquí el grupo. Voy a cantar el canto Cerca de ti, Señor. ¿Cuántos quieren estar cerca del Señor? Que levanten la mano. No todos, ¿verdad? Unos nada más. Bueno, vamos a cantar el canto Cerca de ti, Señor. Yo quiero estar.

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no está presente la comunidad sagrada familia.

No podemos reunirnos ni podemos al mismo tiempo probar algo, ¿verdad, hermano? Sabemos de que San Miguel toca los corazones para preparar algo a cada una de nosotros. Entonces, bien, hermanos, adoramos a Dios Padre, a Jesús nuestro Señor, ahí está, que en el Santísimo Sacramento. Ahora nos dice este canto, ¿verdad, hermanos? Son de Dios. Un canto que quiere decir, ¿verdad? Bienvenido sean los adoradores. Como quien dice, bienvenido sea nuestro reverendo padre. Es lejalesquín, pero él está, aquí llegó con nosotros, ¿verdad, hermanos? Entonces, en este momento, bienvenido. Bienvenido, reverendo padre. Aquí en la comunidad de Santa María. Yo dejo a Dios. Ahora bien, hermanos, que yo deseo, ¿verdad?, cantar un canto para la bienvenida de todos nosotros, de Jequiaquil, ¿verdad, hermanos? No solo para uno, dos o tres, solo para los catequistas, no, sino es para todos. Para no llevar tiempo, ¿verdad, hermanos? Solo porque estoy afectado un poco de la garganta. Pero tengo esa ansiedad de cantar. Este hermoso canto que dice así, anteriormente, ¿verdad, hermanos? La que yo aprendí. Este canto dice así. Bienvenidos sean los adoradores.

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Cristo, una sola iglesia, una sola doctrina, la universal, para los cristianos que quieren salvarse.

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0: el pan consagrado, qué dulzura da. Amén. Bien, hermanos, a eso vinimos y a eso llegamos. Voy a participar en la mesa comiendo juntamente con Cristo nuestro Salvador, comiendo su cuerpo y bebiendo su sangre. A eso venimos, hermanos. Esto es lo que nos enseña San Miguel Arcángel. No vamos a llegar, mis hermanos, no social, sino pensemos, entreguémonos a Dios Padre por medio de la llamada de San Miguel que nos hace. Y con el tiempo, muchas gracias.
1: Bien, hermanos y hermanas, pues que Dios bendiga a nuestro hermano, y así también damos la bienvenida a nuestro padre Eric, que ya está presente con nosotros. Démosle un fuerte aplauso a nuestro padre Eric, que ya está presente con nosotros, y a nuestra hermana Silvia, que también ya está presente con nosotros, y así también, hermanos y hermanas, y a todos los presentes, pues bendiciones en la vida de cada uno de nosotros, los presentes, y así también en esta hora de la tarde, hermanos y hermanas, pues voy a dejar un tiempo aquí con nuestra hermano y hermana presidenta de la directiva, para también puede expresar una palabra con nosotros, con ustedes el tiempo.
2: Muy bien, buenas tardes, hermanos y hermanas. ¿Quién vive? Y a su nombre. Bueno, chonte Dios, lo coma colbás tu jambel tejal, hermanos y hermanas. Pues, coge un aplauso, te coman Dios. Coge un aplauso, lo padre Eric Matsur Kshol. Bueno, banquiulene, hermanas y hermanos. Coquetén, coquetzala, la celebración de Santa Misa, coquetujam, el tejal, oxol. Pues en Chetzala, directiva aquí, con lo que machulbaje, pues qué bendición de Dios. Entonces, quedémonos contentos, tranquilos y escuchando la celebración de la Santa Misa. Banquilene, hermanos y hermanas, nieke alish que te cojo, nieke alish que machule, golte, machol. Pues un coquetzala, con lo que patrono, San Miguel. Matsul Kshol, un aplauso de patrono, hermanos y hermanas. Esta es una señal de gratitud con un corazón alegre. Cantar. No se termina la fuerza. Entonces, estemos contentos. Bien,
1: hermanos y hermanas, entonces, celebración de Santa Misa y tiempo, chupa.
3: Muy buenas tardes, hermanos y hermanas. Ya hemos escuchado muchas palabras. Tal vez hagamos un momento, un minuto de silencio para abrir nuestra vida para esta visita de Dios, no solamente por la imagen, pero el Dios mismo que quiere entrar en nuestra vida. Les invitamos entonces para poner de pie, vamos a cantar el primer canto, que encuentren también en sus hojas número 1, sino página 27. Vamos a decir que todos los que están aquí canten primero los coros y después nosotros con ustedes.

parece que no tiene las hojas de las de San Miguel. Buscamos página. Bueno, disculpe, pero no trajeron hojas con la imagen. 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

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Vamos a ver lo que Jesús quiere contarnos hoy. Va a contarnos sobre trabajadores, o un que necesita trabajadores. Nosotros somos los trabajadores. Unos empezamos temprano a las 4 de la mañana, otros a las 7, otros duermen hasta las 9, otros empiezan a las 11, otros todavía quieren hacer algo a las 4 de la tarde. Y mira, al final, lo que hizo el patrón paga a cada uno igual. Bueno, claro que se molestan. Nosotros también. Nosotros nos molestamos también con Dios porque nosotros no entendemos que Dios actúa correctamente. Bueno, pero por eso vamos a escuchar que nos dice que el pensamiento de Dios es muy diferente que nuestro pensamiento. Vamos a invitar las señoritas, niños, para su danza, que con su danza también nos mueve. Aquí dicen gracias a Dios por las primeras cosechas del elote, hermano Santos Domingo. También por mis hijos Edwin, Miguel, apellidos Jerónimo Ramos, que cumple años en este día, quienes trabajan en los Estados Unidos. También por Melvin, de parte de sus papás Rolando y Antonieta. Por todo esto y por nuestras intenciones, roguemos al Señor. Te rogamos, Señor, óyenos. Entonces, podemos dejarnos motivar por la danza de los niños.

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Oremos. Padre bueno, tú siempre nos tienes compasión y eres grande en perdonar y darnos nuevas oportunidades, porque tus pensamientos no son como los nuestros. A cada uno nos das tu cariño. Amas a los pequeños y a los débiles, igual como a los grandes. Danos este mismo cariño, la misma compasión tuya. Así te lo pedimos por Jesucristo tu Hijo, el que vive y reina contigo en la unidad del Espíritu Santo Dios por los siglos de los siglos. Amén. Vamos a sentarnos y a escuchar una primera lectura.

0: 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Busquen a Yahvé mientras se deja encontrar. Llámenle mientras está cercano. Que el malo abandone su camino, el hombre criminal sus pensamientos, y que vuelva a Yahvé, que tendrá compasión de él, a nuestro Dios, que será grande en perdonar, porque mis pensamientos no son sus pensamientos, ni sus caminos son mis caminos, oráculo del Señor. Porque tan lejos están los cielos de la tierra, así mis caminos de ustedes, y mis pensamientos de sus pensamientos, Atzotiol Dios.
1: Esta primera lectura se buscó desde el Evangelio de hoy, donde ya hemos dicho que unos empiezan a trabajar desde muy temprano, otros un poco más después. Y a última hora también entran y todos reciben el mismo sueldo. ¿O no? Qué raro es Dios. Y él dice, bueno, es Jesús que nos cuenta esta historia, que se imagina, porque en la realidad ninguno va a hacerlo así, pero nos habla de la compasión grande de Dios, que quiere dar a todos, llenarnos nuestro moralito con toda su bondad y con mucho más. Así es Dios. Dios quiere llenarnos para que nosotros nos sintamos contentos. Bueno, claro, este evangelio no es para escrito por los empresarios, si se paga según su rendimiento, es otra cosa, ¿no? Es otra cosa. Por eso el Papa nos escribió un librito, lo llamamos encíclica, donde habla también sobre eso, sobre los sueldos. ¿Qué tengo yo que ganar 3 veces, 10 veces, 20 veces más que otro porque he tenido oportunidad para estudiar? ¿O porque he tenido suerte de encontrar esta plaza? Y los que no tienen trabajo, el Papa nos pide, bueno, y los ancianos, ¿qué hacer con los ancianos que no ganan más? ¿No darles comida? Ya, casi estoy por esta suerte, que no van a dar más mis comida, porque no trabajo más. Y los que van a Bitol, comen también y no trabaja. Y es en este que Dios nos invita y lo escribe por medio del Papa León XIV. Mira, ¿qué van a hacer con estas muchachas, con estas señoritas, con estos enfermos, con esos ancianos? ¿Es porque no ganan más que no tienen que comer más? Y pensamos, pero yo con mi trabajo, yo gano mucho, pero el otro por cantar. Imagínense una fiesta sin canto. ¿Es una fiesta? Una casa donde no se dan un abrazo. ¿Es una casa? No, no es una casa. La amistad no se paga, no hay un precio, pero sin la amistad no hay vida. Van a morir de tristeza. Imagínense un día que ninguno les saluda. ¿Cómo será? Qué bonito, ¿no? Ah, no, es un día sin vida. Mira, ¿y qué precio van a poner sobre un saludo? Bueno, estamos con boca, no podemos contestar, pero este se trata, esta lectura de hoy, y nos trata así el Papa Francisco sobre la dignidad de la persona, que no depende por el trabajo que yo he hecho, por cuántas iglesias he construido, por cuántas escuelas y por cuántas cosas y por cuántas... Muchas veces solamente nuestra boca abierta por eso y lo demás no vemos, lo demás no vemos. Entonces es en este que está el Evangelio de Jesús. Nosotros tenemos que usar un poco menos la báscula o la, bueno, ¿cómo se llama? Lo que tiene San Miguel en su, la balanza que tiene San Miguel. Muchas veces tenemos una balanza para pesar a los demás, ¿no? Nos gusta más pesar cuanto pesan los demás y no nos damos cuenta qué peso tenemos nosotros. No vamos a exagerarlo. Bueno, es para pensar. Cada evangelio no es para hacernos dormir. Cada evangelio, cada lectura es para despertarnos y hacernos un poco temblar y preguntarnos, ¿qué voy a hacer yo con esta palabra de Dios? Vamos a cantar el canto que encuentran las hojas número 2, si son las viejas o las nuevas, y los que ya tienen su librito actualizado, también en el número 110, página 110.

Nos preparamos para escuchar el Evangelio, vamos a cantar. Y por la hermana Agua, número 4, página 109.

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1: Hermanas y hermanos, Tekechakil, buenas tardes. Bueno, es Kamachimbihte Kyune, de repente guaj más volumen. Muchísima experiencia de la peregrinación cada año, pero especialmente Hale Tuham Ilu. Cada año es una experiencia diferente, pero que yo lo dije a Pilu porque es lo que estamos viviendo. Entonces, ¿cuál es nuestra experiencia de la peregrinación de San Miguel? Que aquel cale adjo un mensaje tu Santa Eucaristía, que aquel con ella adjo un mensaje de Chunclal San Francisco de Asís. Un santo que maquiatie cojón junto a Anel te quejo junto a Anel y que te quejo. Gracias. Bueno, gracias. Bueno, entonces, un cosimo tija, un chinchimo tija, tija. Tío Dios Lu, dijo San Francisco de Asís, dijo experiencia Lu. Es un chingú, con eu, es un chimbine también, con tío Jesús, que con tío Xol Keshal, Ayejeshal de su tiempo, él se dio cuenta cuántas injusticias había, cómo se arreglaba la sociedad, cómo era el trato de cada grupo, y él vino y no se metió a ningún grupo. Él empezó a predicar al Dios que vino a predicar con su vida. No formó parte de un grupo, no condenó a nadie, sino que se metió a ayudar al que más necesitaba. Es la experiencia de Jesús. Entonces, Jayolo, para llegar al Evangelio que hemos escuchado hoy, es una experiencia también que hemos escuchado de este Dios que ante los ojos de los seres humanos parece que fuera una injusticia, pero no es así. ¿Qué nos queda ante esta palabra, ante este pasaje, esta buena noticia que hemos escuchado? Tal vez solamente dar gracias. No cochontro este Dios, porque Él nos vino a enseñar algo tan importante, tan bonito, que yo puedo decir que en lo personal no es fácil vivir esta vida que Jesús nos vino a enseñar. De levantar al más débil, de no pensar en tener ni una fama, en no pensar en tener dinero, en no pensar en tener ningún poder. Simplemente vino aquí en la tierra a dar a conocer este Dios que ante los ojos de nosotros puede ser inhumano. Este Dios que manda la lluvia dice, entonces chifle de Dios, pero no es así. Para nada. Dios no es así. Mi baono ketuk, entonces mi leonet. No, Dios no es así. Dios toma en cuenta todo, desde lo más poquito podríamos comenzar. Pero para Dios también vale un denario. También vale un denario. Entonces, qué bonito, de verdad, qué bonito para uno, parece que fuera tan difícil, pero San Francisco de Asís también vino y lo hizo ejemplo, el Evangelio. logró hacer ejemplo, hacer testimonio el Evangelio entre nosotros. Hermanas y hermanos, entonces, algo yo estaba pensando un poco, ¿quién de nosotros en la tierra se parece un poco a este modo? A veces estoy pensando que hay muchas mamás, tal vez la mayoría de las mamás tienen este modo, que miran a su hijo, el que está enfermo, el que es especial, tektir, jauquica, yanmanim, tiene un poco este modo la mamá. Hay papás también, hay algunos papás también que lo saben hacer. Entonces, solo, ¿qué nos queda? Dar gracias a Dios por este Dios que Jesús vino a enseñarnos. Solo agradecer, nada más. Agradecer esta visita de San Miguel, agradecer este mensaje de San Francisco, que está como un hombre ejemplo del Evangelio. Solo agradecerles a ustedes también, porque hacen un esfuerzo, hacen una lucha también para poder unir sus palabras, unir sus esfuerzos, unir también sus dineros, porque también gastan, pero lo hacen ustedes con todo cariño, con todo amor. Entonces, ahí vamos, ¿verdad? Queremos seguir este Evangelio, queremos hacer esto que Jesús vino a enseñar a nosotros. Mucho ánimo para nosotros, y a seguir adelante, seguir haciendo esto que han hecho, e ir creciendo en esto que se llama santidad, pero es el Evangelio de Jesús, es el mensaje del Dios de Jesús que vino a enseñarnos. Dios, que en Dios está lo que he hecho con ti.
2: Vamos a seguir la Santa Eucaristía con el momento de la ofrenda. Es como hemos cantado: aquí están mis manos, Señor, para reparar las grietas. Aquí está la lista de los muchos cofrades. Ya hemos escuchado ya tantas veces sus nombres por la radio, por aquí. También lo que nosotros queremos colaborar, entonces ofrecemos a Dios. Tal vez podemos cantar el canto: siempre mi Dios, mi grande serás. Busco el número 5, pienso.

0: 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Señor Jesucristo, que dijiste a tus apóstoles, mi paz les dejo, mi paz les doy, no tomes en cuenta nuestros pecados, sino la fe de tu iglesia, y conforme a tu palabra, concédele la paz y la unidad, tú que vives y reinas, por los siglos de los siglos. Y la paz del Señor sea siempre con ustedes.
1: Y con tu espíritu.
0: Compartamos un saludo de paz.
1: Amén.

Este es el Cordero de Dios, el que quita el pecado del mundo. Dichosos los llamados a la cena del Señor. Señor, no soy digno que entres en mi casa, pero una palabra tuya bastará para sanarme.

un momento para ver lo que Dios puede darme a mí. Dios no va a buscar su calculadora. Dios va a darme mucho, porque me quiere mucho. También a nosotros, para usar un poco menos nuestra calculadora para calificar a los demás, y para también así poder aprender a ser bondadoso como Dios es bondadoso por nosotros. Vamos a dar gracias a Dios por esta peregrinación de este año. Tal vez hemos aprendido algo de San Francisco.

que haga yo en mi vida. Vamos a rezar juntos. Dios, papá y mamá, bueno y compasivo, Cristo Jesús, tu Hijo, nos pidió orar para que tú envíes trabajadores a tu campo. Oye nuestra súplica, danos sacerdotes santos comprometidos en la liberación de tu pueblo. Danos hermanos, hermanas, que consagren su vida siguiendo a Jesús radicalmente. Danos laicas y laicos que con su trabajo en el mundo colaboren en la obra de salvación, que formando familias buenas sean semilleros de futuras vocaciones. Envíanos tu Espíritu Santo para que tu llamado sea escuchado. Te lo pedimos por Cristo tu Hijo y por intercesión de su Madre, la Santísima Virgen María. Buscamos el canto, fui trovador, me llamaban Francisco. Número 7 en sus hojas.

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0: 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Bueno, y gracias hermanos y hermanas aquí de la comunidad de Santa María del Camino. Bueno, toda nuestra vida estamos en camino con nuestro bastón, igual como lo tiene María en su mano. Cosas bonitas, otras cosas, pero por allá va la vida. Ojalá podamos también celebrar los demás días de la fiesta con esta buena intención. Entonces, gracias por recibir la imagen, gracias por recibir a tanta gente aquí en tu iglesia. Parece que aquí no ha llovido mucho, ¿eh? Aquí no ha llovido mucho, pues sí, llovió mucho. Bueno, por San Antonio llovió fuerte, fuerte, fuerte, sí, estaba corriendo. Y de una vez, mira, estamos llorando por la lluvia y no estamos preparados si viene una lluvia, porque todos los trabajantes están llenos de basura. Qué bonito, ¿eh? Tal vez un aplauso por la basura, pero bueno, entonces, bueno, ¿qué hacemos, no? Paciencia, dice Dios. Bueno, ánimo, hasta otro día. Sí.
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